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1: Ay, acaba de entrar Guatuz. Ese mulato que mide 7 pies y pesa 169 libras. Y cuando ese mulato llega al solar, todo el mundo dice, a correr, que ahí llegó Guatuzzi, el hombre más guapo de La Habana. Guatuzzi, Guatuzzi,
2: ¿qué quiere?
1: Oye, me dicen que tú eres guapo.
2: A mí, todo me tiene miedo.
1: No me digas que a ti te tiene miedo, porque yo sé que me bajo con cualquiera.
2: Más grande que yo.

0: nadie se va a pagar con Guatuzzi.
1: Ah, ah.
0: ¿Pero por qué? ¿Le tienen miedo a Guatuzzi?
1: Siete pies, grande y feo, a
0: no,
1: correr todo el mundo.
0: No le tenga miedo a Guatuzzi, muchacho.
1: El que no huye, corre.